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0: Bien, hermanos, que tengan ustedes muy, pero muy buenos días. Gracias, le damos al Dios bendito y todopoderoso porque podemos estar una vez más aquí en esta bendecida radio, dándole gracias a Dios porque nos da la oportunidad de venir, de compartir el mensaje, poder llevar este mensaje, esta palabra, en el nombre de Jesús, que llegue a esos lugares donde hay oscuridad, donde hay quizás angustia, desánimo. La palabra del Señor es viva, por eso esa palabra es la que transforma, la que aquello que dice no es imposible para el hombre común, pero para Dios no, para Dios nada es imposible. Depositemos nuestra confianza en Él y todas las cosas van a mejorar. Debemos buscar primeramente su reino, y las demás cosas vienen por añadidura. Ponerlo a Él en primer lugar, y después Él se encarga del resto. Por eso en cada amanecer, en cada día decimos: Señor, pongo mi vida en tus manos, pongo mi vida en tus manos, pongo todos mis quehaceres de este día, y así la cosa va a funcionar mucho mejor. No encarar el día como nosotros queremos, hacer las cosas como nosotros queremos, porque el tropiezo a veces es grande, la caída también. Entonces debemos dejar las cosas en las manos del Señor. Gracias al Dios Padre, al Dios Santo y Todopoderoso, porque en el día de hoy este programa está cumpliendo 6 años de estar llevando la palabra del Señor en esta bendecida radio. También bendecimos la vida de Alcide, bendecimos su entrada, su salida, bendecimos todas las personas que lo rodean. Dios tiene grandes propósitos con él y grandes propósitos con esta radio también, porque a través de esta radio muchas personas han conocido al Señor. ¿Cómo no estar agradecido? ¿Cómo no decirle: Señor, gracias porque nos has puesto en este lugar con un propósito, ese propósito que dice la palabra, ir y hacer discípulos? Entonces tu palabra es la que lleva el mensaje, es direccionada por tu Santo Espíritu y va a esos lugares donde realmente está haciendo falta escuchar algo diferente. Tu palabra es viva, eficaz, tu palabra no tiene vencimiento, porque así lo dice la Biblia, que el cielo y la tierra pasarán, mas tu palabra no pasará. Así que, ¿cómo no decirle gracias, Señor, por estos ya 6 años? Y gracias a todos los oyentes, a los hermanos que han estado siempre, de mi esposa, que es un apoyo fundamental, los hermanos Otto, Ercilia, a Miguel, a Pina, a todos que siempre están escuchando en la radio y nos están mandando mensajitos. A veces dice: vos, yo te escucho a vos, pero también de hombres, un abrazo y bendiciones, pero nos gustaría también que manden un mensaje a la radio, entonces uno los puede saludar. Sabemos que son muchos los que escuchan la radio, entonces eso nos pone muy, pero muy contentos. Gracias a mi Dios Todopoderoso, y también le doy gracias a mi hermana José por acompañarnos ya hace varios años, así que ella también es un apoyo muy, pero muy importante para nosotros.
1: Amén.
0: Si bien acá somos dos, pero representamos el cuerpo de Cristo.
1: Amén.
0: Y siempre le decimos a los hermanos: están todos invitados, quieren venir a compartir, no solamente en este día, sino en todos los días que el programa sale al aire, de venir y poder compartir algo, para nosotros es muy importante. Así que a vos, José, te doy gracias.
1: No, es un privilegio.
0: Muchas bendiciones.
1: Amén.
0: Y que el Señor te siga utilizando de la manera que a Él le plazca, ¿no? Porque
1: Amén.
0: Es así.
1: Toda la gloria es para el Señor. Sí. Y no vamos a pasar de alto también que es tu cumpleaños, Marte. Felicitamos, te bendecimos,
0: sí, señor,
1: es tu cumpleaños también. Sea. Así que tenemos triple bendición, porque es el día de la bandera. Es tu cumpleaños y la radio cumpleaños, así que tenemos festejo triple. Bendecimos a Omar en su día, que lo sigue usando para la obra preciosa de Cristo, la obra del cielo aquí en la tierra, pequeñita aquí en la tierra. Siempre decimos que este programa es pequeñito, pero grande en los cielos, y así Dios le place, o por lo menos nosotros lo... escuchamos para que así sea de agrado, sea de olor fragante, como decía anoche Rogelio el pastor, olor fragante al cielo, al trono de gloria, que suba al trono de gloria esta humilde y pequeña tarea que venimos aquí a hacer. Es un privilegio estar aquí en esta preciosa radio que hoy está cumpliendo 6 años, no 6 años conmigo, pero mucho menos, pero Omar aquí, guerrero, presente, fiel, siervo de Dios.
0: Amén, amén, gracias. También somos comunicadores de su palabra, ¿no? Y para cada uno hay un propósito, estar nosotros en buscar o no ese propósito. A pesar de las dificultades, como hablamos, no hay que bajar los brazos, porque en esa dificultad, en esa lucha, en esas tormentas, en esos desiertos, no estamos solos. El Señor es el que nos acompaña, el que nos da fuerza, nos fortalece. Él dice que es nuestro pronto auxilio en las tribulaciones, es decir, que Él es el que llega primero cuando uno tiene una dificultad, un problema. Entonces debemos darles gracias a Dios por todo, las cosas maravillosas que hace en nuestras vidas. Y a veces, si tenemos que pasar por alguna prueba que viene realmente de Él, sabemos que saliendo de esa prueba somos victoriosos. Sabemos que de esas pruebas, cuando uno sale victorioso, recibe bendiciones, y eso es lo más importante. Como decíamos hoy, hay que resistir al otro, como yo le digo, y venceremos las tentaciones. Hay que estar con un corazón limpio y humilde para la obra del Señor, ¿no?
1: Amén, amén. Dice la palabra: someteos a Dios. Nos tenemos que someter a Dios, a su palabra, a los mandamientos, como decía el pastor anoche. Someteos a Dios. Resistir al pecado, resistir al pecado y al diablo. ¿Y qué hará el diablo? ¿Qué hará Satanás? ¿Qué hará el enemigo? El enemigo huirá, dice que si nos resistimos al pecado, el diablo huye. Así que si usted en su vida quiere saber cómo el diablo puede huir de sus hijos, de su casa, de su economía, de su salud, cómo rechazo al enemigo, bueno, me tengo que someter a Dios, tengo que resistir al pecado, que a veces es tentador, obviamente que es tentador, y el diablo no tendrá otra cosa que huir. Así dice la palabra.
0: Bendito sea ese Dios, Dios Todopoderoso. Gracias, gracias. Y que nos dé siempre esa fortaleza para resistir las embestidas del otro, porque la palabra dice que anda como león rugiente, ¿no?
1: Así es.
0: Entonces debemos estar preparados y que Él nos dé esa fortaleza en los momentos donde el otro nos ataca, no con una espada, con un ejército, sí, pero tenemos al Dios poderoso, que es más grande que el que está aquí en la tierra. Amén.
1: Amén, amén, amén.

0: Bien, hermanos, vamos a dar una palabra hermosa que está en el librito de la Buena Semilla. Antes de que nos olvidemos, este programa se lo dedicamos a todos los padres, que mañana es su día, a los padres de nuestra congregación, a los padres de nuestro pueblo y a los padres de todo el mundo, porque mañana es su día. No olvide de darle un abrazo, de decirle: Padre, te quiero. No esperemos a veces el último momento para hacerles una carta de cuánto lo amamos y esas cosas, porque hay que hacerlos ahora, abrazarlos ahora, darle un beso y decirle cuánto lo amamos, porque ellos trabajaron y seguirán trabajando mucho por nosotros, por sus hijos, y nosotros también por nuestros hijos. Así que debemos decirle: Padre, te quiero, todos los días, porque si bien este es un día que lo marca el calendario, pero los días del Padre son todos los días, porque papá trabaja todos los días para traer ese alimento a casa, para que a vos no te falte nada. Y entonces todos los días debemos decirle: Papá, te quiero, papá, eres el único. Y tantas cosas lindas que uno puede decirle a papá mientras lo tenemos, ¿no? Yo siempre digo, tengo un Padre grande, poderoso, que nunca me abandonó ni me va a abandonar, que es Cristo Jesús. El Padre biológico, lamentablemente, no lo conocí, pero acá estoy, dándole gracias a mi Padre, el que no me abandona y no me abandonó ni me va a abandonar, que es Cristo Jesús. Por eso le doy gracias a Él por este momento también.
1: Amén, amén, amén. El título de lo que vamos a leer hoy, esta preciosa palabra: Jesús es la luz del mundo. Vamos a leer en Juan 12:35 la palabra del Señor dice: Jesús les dijo. Jesús en este capítulo habla anuncia su muerte. Jesús les dijo: aún por un poco está la luz entre vosotros, decía los discípulos. Andad entre tanto que tenéis luz, para que no os sorprendan las tinieblas.
0: Amén. Dice en el lenguaje actual, voy a leer, hay dos versículos, porque la Biblia esta del lenguaje actual por ahí trae dos versículos en uno, así que yo voy a leer los dos, o los tres, o los... Amén. Dice el versículo 35 y 36 de Juan 12, Jesús le contestó: yo estaré con ustedes poco tiempo. Crean en mí mientras aún estoy aquí. Creer en mí significa caminar mientras todavía hay luz, para no ser sorprendido por la noche. Porque el que camina en la oscuridad no sabe por dónde va. Después de decir esto, Jesús se apartó de todo y se fue a un lugar donde no lo podían encontrar. Dice que debemos caminar en la luz, que la luz es Jesús, porque dice su palabra que Él es la luz que ha vencido al mundo, la luz que ha vencido a este maligno, que es el enemigo. Por eso dice que debemos caminar mientras todavía hay luz. Mientras todavía podamos caminar y ver la luz de Jesucristo. Dice, para no ser sorprendido por la noche, para no ser sorprendido por Satanás. ¿Por qué? Dice, porque el que camina en la oscuridad no sabe por dónde va. Y cuando uno, por ahí hablamos de las tentaciones, y la tentación por ahí te lleva por caminos oscuros. Camino a donde uno no sabe dónde va y a dónde va a terminar. Por eso el Señor dice que caminemos mientras veamos luz. O sea, caminemos mientras estemos en Él, mientras estemos en Cristo Jesús, que Él es la luz del mundo. Por nada estáis afanosos, también dice, pero por nada del mundo debemos apartarnos de Él. Si queremos caminar todavía en esta luz que es Cristo Jesús, debemos seguir a Cristo. No apartarnos, porque si nos apartamos, le damos la oportunidad o la posibilidad del rey de las tinieblas, que nos atrape, que nos envuelva con mentiras y con engaños y nos lleva por el camino de la oscuridad, por el camino de la perdición, por el camino donde Cristo Jesús no quiere que sus hijos transiten. Por eso debemos caminar en la luz de Cristo Jesús. Más allá de las dificultades, de los tropiezos, pero tenemos a quien nos sostiene. Cuando usted, por ejemplo, va caminando en una avenida donde hay muchas luces, sabe lo que ve adelante. Ahora, cuando usted va en un camino donde no hay luz, que es todo oscuro, usted no puede ver más allá de sus pasos. Va, seguramente que en algún momento va a tropezar con algo. Y Jesús lo que no quiere es eso. Que nosotros nos apartemos de él y busquemos el camino de la oscuridad, el camino de la perdición. Debemos seguir a Jesús más allá de lo que nos pasa. Sabemos que él es Dios amoroso, que está ahí siempre para levantarnos y para decir, vamos, vamos, esto no es lo que yo no quiero para ustedes, yo le di un espíritu de valentía y no de cobardía, bendito sea el Señor. Así que le damos gracias a Dios por esta palabra también, que nos, ahí es, nos anima, es como, viste, cuando uno va el camino hacia arriba y ves que por ahí ya no te da más los pasos ni nada, y viene el otro, vamos, y te va empujando. Acá nos da ese ánimo, decir, no se aparten de la luz. Que muy, pero muy linda, lindo versículo para leerlo y releerlo, porque su palabra es viva.
1: Es viva y eficaz. Jesús es la luz del mundo. Dice aquí, es verano y el sol sale temprano y golpea los postigos entreabiertos de la ventana de mi dormitorio. Como hay demasiada luz para seguir durmiendo, cierro las contraventanas del todo para volver a quedarme dormida, dice aquí. Pero una pequeña rendija de la ventana sigue dejando entrar un potente rayo de sol matutino que me golpea justo en la cara.
0: Amén, amén. Sí, muy, muy lindo el pasaje, porque, y ahí volvemos a lo que decimos. Dios es la luz del mundo, el que tiene poder sobre todas las cosas. Y si nos dejamos llevar por lo que dice la primera frase, dice que cerró todas las ventanas, pero la luz del Señor seguía prevaleciendo, porque es una luz potente. Y a veces por ahí, cuando uno quiere estar en la oscuridad sin querer, esa luz va a estar siempre, porque Él es lo que quiere, es que nosotros no vayamos a la oscuridad, sino estemos en su luz. Por eso dice que debemos caminar en la luz para que no seamos atrapados por la oscuridad. Y si bien lo que cuenta la palabra, que quería parar, dormir, para descansar, pero esa luz es la que alumbraba aún más fuerte, parece ser, como ese sol de la mañana. Bendito sea el Señor por alumbrarnos, por marcarnos el camino y no tropezar con las cosas que el enemigo te va a ir tirando palo. Si estamos en luz, vamos a ver esos palos, vamos a ver las cosas que Él quiere poner en nuestros caminos. Así que debo darle gracias a Dios. Amén. Porque nos guíe y nos indica el mejor de los caminos.
1: Aunque a veces nos resistamos como esta persona, esa luz va a entrar y va a ser el propósito para lo que Dios la mandó. La luz va a ser el propósito. Usted se puede resistir, pero si Dios lo quiere llamar y lo va a llamar, no va a haber un momento que no va a tener otra que mirar esa luz y dirigirse a ella, sabiendo, pidiendo inteligencia y sabiduría de que podamos y tengamos el privilegio de que Dios nos llama de distintas formas. Así que usted hágale caso a esa luz que está alumbrando, chiquitita, pero poderosa.
0: Amén,
1: porque
0: amén.
1: Es la luz del Señor.
0: Sí, Señor.
1: Esto me hace pensar, dice aquí, en la luz de Dios en mi alma. La Biblia, el libro de Dios, me dice que Jesús, su Hijo, es la luz del mundo. Él es la luz verdadera que alumbra a todo hombre. Eso está en Juan 1:9. La luz de Jesucristo viene a revelar
2: todo lo que está oculto en las sombras, mis tendencias inconfesables, el pecado que hay en mí, pero también viene a traerme la vida. El que me sigue no andará en tinieblas, sino que tendrá la luz de la vida.
0: Amén, amén. Qué también hermosa promesa. El que me sigue, dice él, no andará en tinieblas. El que sigue a Cristo no andará en la oscuridad. Así que, con más razón todavía, debemos seguir a Cristo para andar en luz, para no tropezar con las cosas que te pueden poner el enemigo cuando uno equivoca el camino. ¿Debemos resistir? Sí, debemos resistir. Pero en esa resistencia no vamos a estar solos. Jesús es el que camina con nosotros, el que nos da fuerza, nos fortalece, y siempre nos da ánimo a través de la palabra, porque dice, el que a mí me sigue no andará en tiniebla, porque él es la luz verdadera. Amén.
2: Amén.

Esta noche no vine a cantar una canción cualquiera. Vine a decir algo que muchos padres sienten, pero no siempre saben decir a tiempo. A veces creemos que amar es trabajar, resistir, traer algo a casa y seguir adelante. Pero con los años uno descubre que a veces un hijo no necesita respuestas, solo necesita presencia. Y yo llegué tarde a muchas cosas. Tarde a los abrazos, tarde a las palabras, tarde a escuchar lo que el silencio ya estaba gritando. Esta canción nace de ese dolor, del dolor de un padre que amó de verdad, pero que no siempre supo demostrarlo. Si alguna vez herí con mi distancia, si alguna vez el cansancio habló más fuerte que mi corazón, entonces esta canción es mi manera de pedir perdón. Se llama Perdón.

0: Seguimos compartiendo esta palabra en este día, donde el programa se lo dedicamos a todos los papás.
1: Amén. Acá hay unas preguntas que nos hace este librito. Dice, ¿cuántas veces hemos cerrado la persiana a esta luz, a la luz de Cristo, no? Pero, ¿quién puede impedir que el Señor llegue a nuestro corazón a través de una pequeña grieta en el curso de nuestras vidas? ¿Quién puede impedirlo? Nadie. ¿No ha venido muchas veces a hablarnos a través de un solo rayo de luz cuando todo estaba completamente cerrado? Sí, nosotros podemos decir que sí, que nos han venido a hablar. Hemos escuchado una prédica, hemos escuchado una alabanza. Dios está hablándonos de distinta manera. Y bueno, está en uno tomar la decisión de hacer eco de eso, de que del llamado de Dios.
0: Ese es el rayo de luz que entra en nuestras vidas cuando el Señor nos busca, el Señor se manifiesta en nosotros. No hay nada imposible para Él. Por más que uno pueda o quiera encerrarse en la habitación más oscura, donde usted quiera, pero el Señor, cuando tiene un propósito, cuando somos llamados, somos elegidos, es su luz, es la que va a permanecer y es la que va a estar en todos los lugares. Así uno intente encerrarse, como dice al principio del libro, ¿no?, que cerró todas las ventanas, pero un rayo de luz entraba en esa habitación. No hay oscuridad para el Señor. El Señor todo lo puede porque Él es la luz del mundo. Amén.
1: Amén, amén. Dice aquí, he aquí, yo estoy a la puerta y llamo. Amén. Él nos va a llamar en algún momento de nuestra vida, nos va a llamar. ¿Y qué tenemos que hacer? Dice, si alguno oye mi voz, primero hay que oírla. Oye mi voz. Y después hay que abrir la puerta. Y abre la puerta, entraré a Él y cenaré con Él y Él conmigo.
0: Amén.
1: Eso
0: amén.
1: Está en Apocalipsis. Mire todo lo que hay que hacer. Él va a llamar. Nosotros debemos escuchar ese llamado, abrir nuestros oídos espirituales. Y abrir una puerta. Hay que tomar un picaporte,
0: sí,
1: abrir,
0: señor.
1: Hacer un esfuerzo, abrir esa puerta. Entraré a Él, dice que Él entrará a nosotros, el Espíritu Santo entrará y hará morada en nosotros. Y después, ¿qué pasará? Cenará con nosotros. Imagínense a Jesús cenando en nuestra vida cotidiana, Él sentado a mi mesa, y cenaremos con Él y Él con nosotros.
0: Amén, amén. Están en nosotros, en querer compartir esa cena con Él, porque Él dice, yo llamo a la puerta. Si alguno también oye mi voz, dice, entraré a Él y cenaré con Él. Está a nosotros en oír su voz, y cuando golpea su puerta, o la puerta nuestra, la puerta del corazón, está a nosotros en hacerlo entrar o no. Si realmente estamos en Cristo, sí. Ya que venga el Señor y golpee esa puerta, y abriré y cenaré con Él. Pero todo tiene un propósito. Si Él golpea esa puerta de tu corazón, ábrele, porque Él va a morar ahí. Bendito sea el Señor, ¿no?
1: El salmista dijo una vez, los que miraron a Él, a Dios, fueron alumbrados.
0: Amén.
1: Las tinieblas amén. deben huir las tinieblas.
0: Sí, Señor.
1: Abramos las puertas y los postigos de nuestros corazones a nuestro Dios, y toda nuestra vida se llenará pronto de luz.
0: Amén. Qué lindo, ¿no? De poder abrir nuestra vida a esa luz maravillosa que es Cristo Jesús. Por eso estamos acá, ya hace un tiempo, como decía hoy, 6 años estamos cumpliendo hoy, gracias a Dios, con este programa, que es un tiempo con Dios. ¿Quién no quiere pasar un tiempo con Dios? Todos supuestamente queremos pasar un tiempo con Dios. ¿Quién no quiere cenar con el Señor? Yo creo que todos aquellos que estamos en Cristo queremos cenar con Él y Él con nosotros. Por eso damos gracias, gracias a Dios por este programa, gracias a Dios por la vida de Alcide, que nos abre las puertas de esta radio, que podamos venir y compartir la palabra del Señor, que es algo maravilloso, no es venir y leer cualquier libro. Estamos llevando el mensaje que Él quiere, para que todos puedan conocer de Él. Así que damos gracias al Señor, damos gracias también a vos, José, por estar también.
1: No, es un privilegio estar acá.
0: darle gracias a todos los oyentes, a todos, a todos. Y damos gracias también a una hermana, que ha traído una torta para compartir.
1: Amén.
0: Así que gracias y bendecimos su vida, es la vida de su esposo, de su hijo también. Así que gracias, gracias, gracias.
1: Gracias, Mario.
0: Y a todos, gracias a todos los que me han saludado por mi cumpleaños. Le damos gracias a Dios también porque podemos estar compartiendo su palabra. Y se ha hecho su voluntad, porque si no hubiera sido su voluntad, yo no estaría acá. Así que dámosles gracias a Dios que nos ilumine siempre con esa luz verdadera, porque Él es la luz verdadera. Gracias, Señor. Y mañana que todos los papis pasen un día extraordinariamente hermoso. Como decía hoy, no esperemos a que llegue ese día para decirle a nuestro padre o a su papá: te quiero viejo, te quiero papi. Bueno, ahora muchos lo llaman por el nombre, no importa. El amor está en el corazón de cada uno de aquellos hijos que aman profundamente a sus padres. Y recuerden, no es solamente un día en el año, el día de papá. Son todos los días de papá, porque papá es el que sale a trabajar, papá es el que se ocupa de las cosas de la casa, y debemos darle gracias por eso también. Gracias a Dios, mi Padre Celestial, por haberme levantado, por haberme elegido y por haberme dado vida en estos 63 años. Gracias, gracias, José.
1: Amén.
0: Y gracias a todos los que nos escuchan y que mañana pasen los papás un día maravilloso. Y si es la voluntad de Dios,
1: nos vemos y escuchamos el lunes a las 20 horas para pasar un tiempo con Dios.
0: Amén. Amén. Amén.

Bien, hermanos, seguimos compartiendo esta hermosa palabra en el día de hoy, donde el Señor es la luz del mundo. Gran mensaje para todos, para todos. Así que

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0: Son las 12 horas, 29 minutos.
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Qué divina pareja, qué genial, la verdad es que sois tal para cual, pero voy a ser yo quien ponga aquí punto final. He tenido paciencia y me he querido convencer.

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0: Y para vos, Chino, donde quieras que estés.
1: Ahí estamos. Muchas gracias.

El que sabe este tema lo canta. Lo vamos a grabar. Si queda bien, por ahí lo sacamos. Y va a ser el tema de quien, acordate lo que te digo.

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5: Chicos, esto sigue. Y comienzo a decirnos las últimas lágrimas.

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0: Las 16 horas, 12 minutos.
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0: Bueno, hermano, salud por tu casa, por tu familia. Folks, toast.
1: Hola, el Puma.
0: Hola,
1: bienvenido.
0: Gracias.
1: Con los Palmeras.
0: Sí, señor.
1: Gusto en tenerlos aquí. ¿Por qué no nos tocan una canción?
0: Por supuesto. ¿Trajiste el acordeón?
2: Sí, sí, vamos.
0: Vamos.
1: Adelante.
0: Vamos, joder, vamos.

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0: Gracias. ¡Aplauso fuerte para Ángela!
1: Gracias. ¡Mami! ¡Llegó tu bebé!

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0: gracias. Un placer.
1: Un aplauso bien fuerte.
2: Emanuel Noy, para cantar este tema.
3: Y dice así.

Qué bien que canta, ¿eh? Qué bien que canta.

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para vos, que no me llamas todavía.

0: Cristian Castro con nosotros. ¡Fuerte los aplausos!
1: La conga, gracias.
0: Gracias.
1: Desde México, un beso para todos ustedes. Argentina, gracias.

0: Muchas gracias. Que Dios los bendiga.
1: Gracias por estar.
0: No, gracias a ustedes. Es un placer. Maestro, te quiero mucho. Gracias. Chino, gracias.
1: Gracias.
2: Increíble.

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2: La melodía de Dios, buenas noches.

amigos, cantemos la última estrofa de esta canción y nos vamos a casa recordando esta noche inolvidable. Con voces 4 de noviembre cada media hora.

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Gracias, Seba. Gracias por venir. Gracias, amigo. Muchas gracias. Un placer. Con ustedes, Ulises Bueno.

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